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1: 107.1 9 horas e 32 minutos.

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1: 107.1 5 horas e 57 minutos.

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1: 107.1 8 horas e 32 minutos.